Crowd was singing Wonderwall desde el 7 esta semana, en su séptima semana, y subiendo dos puestos aquí en nuestra lista. Y los tiempos bonitos de Pablo Alborán esta semana bajan del 1 al 6, después de 10 semanas en lista. Llega orden de los candidatos a entrar en lista. La nueva de DePaul se titula Bocetos.

Mateo, María Becerra y Big One. Así, esta semana subiendo uno, en su sexta semana en lista. Y en el 2, y subiendo uno también, Tame Impala, Drácula, en su quinta semana en nuestro top.

Lo siento, así es como nos llega Álvaro de Luna. Es el último candidato a entrar a nuestra lista esta semana.

Hasta aquí 3 horas con los 30 éxitos de la semana, semana 41 del 5 al 11 de octubre 2026. Número 1. A lo alto de nuestra lista esta semana han llegado DJ Goja. 7 semanas en lista y 4 arriba del 5 al 1. Esto es Mi Chico.

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éxitos aquí en Onda Cieza. Saludos de Javier Martín. Te pongo el play a una selección sin rellenos, sin canciones de paso y con una sola etiqueta posible. Números 1. Más allá del urbano convencional, Galdar muestra a un Quevedo explorando sonidos junto a Tony Tuntún en el Baifo, apostando por la mezcla cultural. Esto suena distinto.

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0: 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Bésame destaca por su sencillez instrumental y su enfoque en la voz, mostrando la versatilidad y profundidad emocional que siempre ha caracterizado la carrera de Alejandro Sanz. Aquí vuelve a contar con la colaboración de Shakira.

Silencio es lo nuevo de Rauw Alejandro, un tema afrocaribeño que mezcla salsa, bachata y rhythm and blues, con coreografías llenas de pasión y que reafirma el poder de sus raíces en la música urbana actual.

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2: No me des la tabarra de Melendi, trae filosofía de vivir sin tabúes con una guitarra cruda y la voz rasgada que define su estilo más puro.
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1: En tiempos de posar para la foto perfecta, Relsby dice que prefiere sueños bastante diferentes. Esa mirada aparece en esto, Preso, una de las canciones de Phil de la Mar.

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2: El primer álbum en solitario de Andy se llama Renacer, un título bastante apropiado después del final de Andy y Lucas. Soy como soy es una de las canciones elegidas para construir esta segunda vida musical.
3: ¿Cuántas?

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0: Juan Magán cruza su electro latino con la escena urbana chilena de Polimago Scout en Tom y Zendaya, una colaboración publicada bajo el sello del propio Magán, We Love Aseré.
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0: Ian Chino reúne a Pitbull y Wiz Khalifa en Soy Así 2, un hit que sigue la fórmula ganadora de Ay Mi Dios, editado en 2016.

presenta Focus Rodney, un tema que mezcla estilos y que confirma su papel como una de las artistas más influyentes a nivel internacional. ¡Muy top!

0: versión donde Mercer Henderson recordó su primer crash, grabado con una banda local en Tennessee para su debut. Es un tema country que te hace sonreír recordando miradas especiales.
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1: Younger Yard es Miles Cyrus hablando con su versión joven de Hannah Montana sobre las lecciones aprendidas tras 20 años. El especial celebra el legado icónico de la serie y su camino a Wrecking Ball. Hey.

Durante años formó junto a Baby Loud uno de los dúos más exitosos del pop urbano español. Ahora Funzo continúa escribiendo su propia historia con canciones como esta, Summer Love.

0: Rosey escribió New Trip Pop después de asistir a la Met Gala junto a Amy Adams, compositora que también ha trabajado con artistas de la talla de Sabrina Carpenter. Una canción bastante más juguetona que buena parte de Rosey.
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hay colaboraciones que unen mundos totalmente distintos. Mi gran amor reúne la experiencia de Carlos Santana, miembro del Salón de la Fama del Rock, con la frescura latina de ella, Becky G.

trocito que cuando más aprieta, más difícil resulta deshacer. Esa metáfora del amor duradero está detrás de Nudito, donde Jim Elliers comparten voces con Marta Santos.

Yami Safdai, joven promesa argentina, crea junto a Alejandro Sanz esto, Cuéntame, un dúo íntimo de confesiones vulnerables en pop latino elegante con guitarra acústica.

0: se pinta labios de rojo en su nueva etapa Slow Life en Cádiz. Pop honesto sobre lo esencial tras dos décadas en la cima. ¡Dale al play!
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1: Son las 4 de la madrugada y 42 minutos.
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4: Son las 5 de la mañana y 45 minutos.
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1: Son las 7.
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2: Muy buenas, ¿qué tal? ¿Cómo estás? Bienvenido, bienvenida una semana más a Top Música Nueva, el programa donde repasamos los mejores estrenos musicales que nos han dejado estos últimos días. Pero además de ponerte 100% al día y poder añadir esas novedades a tu playlist favorita, esos super descubrimientos, también vamos a escuchar y a disfrutar de

Disfrutar los temazos que nos está dejando todo el 2026 para que no pares de cantar canciones sin parar. Soy Bruno Navarro, sube el volumen porque ahora sí vamos a arrancar y lo hacemos con una canción que tiene 3-4 semanitas y es lo último de Maluma y Shakira. Suena así de bien y se llama Agua.

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En lo sencillo está lo bueno, así se llama esta canción y te lo dice muy claro. No te preocupes por los grandes problemas, porque al final lo que te hace feliz está en las pequeñas cosas. Seguimos, ahora nos quedamos con Myke Towers y una canción que nos encanta. Esto se llama Soleao.

Qué ritmazo carnavalero que tiene esta canción. Se llama El Vacilón y nos encanta ponerla aquí en Top Música Nueva. Ya sabes, tu programa favorito de novedades musicales, de estrenos. Arroba Top Música Nueva, nos puedes seguir en Instagram. Ahora, atención a este junte. Elvis Crespo y BL, pa' bailar.

0: poco de guitarra flamenca, un poco de pop flamenco con este FLM Melody y la canción que se llama Por Fin. Tenemos muchos más estrenos musicales porque esa es nuestra misión, que descubras lo último aquí en Top Música Nueva. Ahora nos vamos directos con Lucho y Lola Índigo, una canción que ha arrasado este verano 2026 y que sigue en nuestros corazones. Puedes ver el videoclip en nuestra web oficial topmusicanueva.com. El bachatón de la L.
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Seguimos con más novedades musicales y, por cierto, si quieres estar 100% al día, no perderte ninguna, aparte de escucharnos cada semana en tu radio, aquí en tu radio favorita, puedes suscribirte a nuestra newsletter topmusicanueva.com y recibirás un mail a final de mes con las mejores novedades. Así que ya sabes.

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2: Esta canción va dedicada a todos los amores que parecen imposibles, pero que un día se convierten en realidad. 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

temazo más positivo. BNV Project, una noche de carnaval. Y ojo que tenemos una playlist actualizada cada semana con las últimas novedades musicales. Entra en topmusicanueva.com y no te pierdas ninguna novedad. Seguimos con más. Ahora una canción que lleva meses arrasando y no podemos parar de cantar. Se llama El fin del mundo.

0: Llegamos al momento más importante del programa, nuestro Top 5 semanal, donde vamos a repasar las 5 mejores canciones, las más votadas que han salido esta última semana. Abrimos nuestro Instagram, arroba topmusicanueva, y nos envías un mensaje con tu favorita. Número 5, SFDK, Deuda Moral.
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2: SFDK, directos desde Sevilla. La canción se llama Deuda Moral y es el puesto número 5 esta semana en nuestro ranking de mejores novedades musicales. Si te gusta, arroba Top Música Nueva en Instagram, arroba Top Música Nueva, nos envías un mensaje directo y mandas tu voto para SFDK. Subimos una posición y ahora nos quedamos con la reina del pop, Madonna, que tiene nueva canción. Si te gusta, ya sabes, esperamos tu voto.

¿Cómo está esta última semana de novedades musicales? Espectacular. Teníamos en el puesto número 5 a SFDK, en el 4 a Madonna, y ahora nos vamos a la medalla de bronce según tus votaciones a través de @topmusicanueva en Instagram. Ojo a esta colaboración, que es de lujo. Manuel Turizo, que nos tiene acostumbrados a pelotazos, junto a Obi on the Drums, uno de los productores de moda del momento. La canción se llama Volver.

Mucho cuidado con esta canción porque tiene pinta de convertirse en hit. Es Manuel Turizo con Opie on the Drum. Se llama Volveré, puesto número 3. Ahora subimos una posición en nuestro top 5 semanal de mejores novedades musicales y tenemos a la superestrella internacional Taylor Swift, Patient Zero.

Y ahora sí llega el momentazo de descubrir el puesto número uno, la mejor novedad musical de esta última semana, y es una canción que se ha hecho mega viral en todo nuestro país. Es Envidio 6, Dame Vagabundo.

Ana Mena, Lola Índigo, Patito A, una canción que nos ha acompañado este verano 2026 y que sigue rompiendo las pistas de baile. Bueno, poquito a poco encaramos la recta final del programa Top Música Nueva de esta semana. Ya sabes que aquí repasamos los mejores estrenos musicales y las mejores canciones que nos está dejando este 2026. Y esta es sin duda una de ellas. Karol G, Baby Wow.

Nos despedimos con esta canción tan positiva. La semana que viene, a la misma hora, no te lo pierdas, porque volveremos aquí en tu radio favorita con más novedades musicales. Si quieres seguir conectado descubriendo más novedades, puedes hacerlo a través de nuestro Instagram, @topmusicanueva, y en nuestra web oficial, topmusicanueva.com. Nos despedimos ahora con la graciosa, este pedazo de hit que ha arrasado tanto de Quevedo y Elvis Crespo. ¡Chao, chao! Ella

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1: Son las 8.
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3: ¿Qué tal? Saludos, bienvenidas, bienvenidos. Nueva edición del repaso semanal de los 50 éxitos 100% en nuestro idioma. Nada en inglés, nothing en inglés. La lista latina de éxitos durante, eso sí, las próximas 2 horitas aquí en tu radio. Y la semana pasada en el 3 teníamos a Alejandro Sanz. Esto que suena bajo el nombre de Yo era poesía.
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3: Abraham Mateo estaba en el 2 con María Becerra y Big One. Así.

Semana 41 en la que nos lleva del 5 al 11 de octubre de 2026. Con 5 nuevas entradas y 5 reentradas, 5 regresos en lista. El primero nos llega en el 50 y de la mano de Pastora Soler. Ella nos presenta Mis Salvavidas.

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0: Son 34 puestos menos para Daniela Blasco, Selena. Y en el 48, la primera nueva entrada en lista, Kany García, El sombrero y La camisa. Ahora nos quedamos en el 47 con esta reentrada de Manuel Carrasco y Juanes. Gente corriente.

¿Por quién? Ella es Elena Sofía, entrando en el 46, segunda nueva entrada en lista esta semana. En el 45 baja uno, Mar Solís, Fuiste tú. Y reentrada en el 44, de la mano de Leire Martínez, Cabeza de Ratón.

Kiss, Howie D. Novedad en el 43 de la lista latina de éxitos. Otra novedad en el 42, en este caso de la mano de Luis Fonsi. Me despido.

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te cambia. Ella Taubert regresando a la lista latina en el puesto número 41. Del 28 al 40 baja 12 puestos Milos y 7 Quilombo. Y ahora llega en el 39 reentrada de la mano de Paula Gubbs y Juan Magán. Brindemos.

vida, el patio del 42 al 38, del 27 al 37, Bruno Mars, Lo arriesgo todo, 19 semanas en lista. En el 36, bajando uno, Gonzalo Hermida, Esperanza al corazón, Lérica, La flor de la vida, 4 arriba del 39 al 35. Y del 38 al 34, sube 4 en su tercera semana en lista, Vico con ese precioso, ese hermoso tiramisú, qué delicioso. 4 arriba del 37 al 33, Morat, Lo poco que yo quiero. Y Juliana con El achantado, sube 1 del 33 al 32.

Bala perdida. Fran Perea sube un puesto del 32 al 31. Del 34 al 30 sube Elefantes. No me arrepiento. Y Karol G con Greg González en sus 17 semanas de lista. Esta semana suben 7 del 36 al puesto número 29. 28 para La Plazuela. Si lo callo, muero.

nos vamos hacia el año 2017. ¿Cómo teníamos la lista latina de éxitos? Hoy hace 9 años. En el 5 teníamos a Cheese and Joy con Gente de Zona. 3 de la mañana, subiendo uno en su sexta semana.

Y hoy hace 9 años, el año 2017, encabezando la lista latina de éxitos, Nacho. Así suena este Báilame. Después de 17 semanas, subió del 4 al

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0: Son las 9.
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Seguimos repasando más temazos, más éxitos 100% en nuestro idioma. Nada en inglés, nothing in English. Es la lista latina de éxitos en esta semana 41 del 5 al 11 de octubre 2026.

Tenemos un total de 5 nuevas entradas y también 5 reentradas. El sombrero y la camisa de Cani García entra como novedad en el 48. Elena Sofía entra en el 46. ¿Por quién? Coqui de Howie G, novedad en el 43.

Luis Fonsi. Me despido. De momento la entrada más importante, la novedad más importante, porque tenemos una más arriba y la escucharemos en esta segunda hora. Reentrando, Pastora Soler en el 50, Mis Salvavidas, 47 Manuel Carrasco y Juanes Gente Corriente, 44 Leire Martínez Cabeza de Ratón, en el 41 Ella Taubert con La Gente Cambia y en el 39 Paula Cubs con Brindemos. Álvaro de Luna, esta semana baja del 23 al 27, Llego Tarde, del 49 al 26, sube 23 puestos Yele y Alex Zurdo, Voy con Jesús. En el 25 baja 18 puestos Efecto Pasillo, No se está tan mal, y ahora llega desde el 24, subidón desde el 40, 16 puestos hacia arriba, después de 29 semanas en lista. Él es Pablo Alborán, Algo de Mí.

Bésame Suave, en su segunda semana, sube 8 del 31 al 23 en All. Y en el 22, novedad en lista, la entrada más importante en la lista latina esta semana, Camilo, El Árbol. Mona, Tu Cárcel, baja del 20 al 21, del 29 al 20 sube Mar Lucas y Samuel G., Turututú. Rabayana, Se Vienen Cositas, baja 2 del 17 al 19. Del 16, baja 2 al 18, Melendi, Veneno y Arena. Y 2 arriba del 19 al 17, Alejandro Bejarano con La Carretera.

canción de nuestro baile, Antonio José Baja 3, del 13 al 16, después de 18 semanas en lista. 13 semanas lleva en lista Xavi, del 10 baja al 15, Dosis. Del 21 al 14 sube 7 en su tercera semana en lista, Alba Rech con Mala Idea. La semana de Elena Rose baja 4, del 9 al 13, del 5 al 12 baja 7, Marta Santos, Todo de mí. Fonseca y Juanes, Antes de que el tiempo se vaya, sube 3 del 14 al 11. Y ahora encetamos el top 10 con Karin León. 13 semanas en lista y 12 puestos hacia arriba. Desde que te tengo.

Patitoa, Ana Mena y Lola Índigo. 15 semanas en lista y 2 puestos hacia arriba del 11 al 9. En el 8 nos encontramos con Ricardo Montaner. Lleva 22 semanas en lista con Para que seas feliz.

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ni menos que 11 puestos hacia arriba, del 18 al 7. Después de 16 semanas en lista, es Gato Ventura, Es Mejor. Y 6 sube Pablo Alborán, en su octava semana, del 12 al 6. Tiempos Bonitos.

Del 4 al 5, bajando 1, Quevedo y Elvis Crespo, La Graciosa. Del 6 al 4 sube Shakira y Burna Boy en su quinta semana con esta versión en castellano del Die.

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2: Puesto número 3.
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se mueve del puesto número 3 en su cuarta semana en lista, Alejandro Sanz, Yo era poesía. Y del 1 al 2 baja 1 en su quinta semana, Mónica Naranjo, Puzzles.

0: nos vamos con el número uno de la lista latina de éxitos en esta semana, número 41, del 5 al 11 de octubre 2026. Llegando a lo alto de la lista latina de éxitos, Abraham Mateo y María Becerra, del 2 al 1 en su quinta semana. Esto es así.
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0: sonido Mega Top 50 Latino. Enseguida estamos de vuelta.
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0: tal? ¿Cómo estás? Saludos a Jesús González. Un placer acompañarte en esta nueva etapa. Horas y horas del sonido del momento que ya pasa a sonar por aquí. Lo abrimos todo.
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0: Vamos hasta la puerta de garaje si hace falta, ¿eh? Bienvenido, ¿qué tal? ¿Cómo estás? Un beso de todo el equipo. Aquí estamos preparados para escuchar a Tay Swings, a Roy Sánchez, Quevedo y Elvis Crespo, Miley Cyrus y muchos más van a sonar a partir de ahora en la radio. Así que nosotros le vamos dando ya play al botoncito.

0: el pan. Animal. También estaremos con Karol G y con Vico. Empezamos.
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0: Oficialmente inauguramos con Sinova. Bienvenidos. Saludos a Jesús.

en un buen momento la banda de Sinova, el día que murieron las canciones.

0: esto y mucho más va a sonar en las próximas horas de lo más actual que han comenzado ya. Así que prepárate porque ya recibimos a los franceses Huguel y Solto.
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0: Los Jamaican Bon Bon.

0: I'm a Can Bam Bam de Huey Lee Solto desde Francia.
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0: Y por aquí también se acercan otros artistas que forman parte de lo más actual. Kiko Veneno, Estopa, Juntos. Dana Belinda y más tarde,
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0: Camilo.

Una hora perfecta para que disfrutes al máximo de Teddy Swims. Aquí en la radio Lo Más Actual te presenta un tema que está ahora mismo sonando en todas partes. Aquí no iba a ser menos. Esto es Mr. Night Soul.

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0: afortunada. Es una de las islas favoritas, una de las tierras maravillosas que promociona en esta historia, junto al artista latino veterano Elvis Crespo, el propio Quevedo, que también forma parte de nuestro tiempo actual. Hoy ya está en camino
1: en la graciosa
0: Miley Cyrus.

Sugar. Sí, sí, Buzz Persuade. Miley Cyrus, que es una nueva etapa lejos del pop y que no persigue éxito, sino la propia eternidad. Natalie Imbruglia, la autora de Thor, vuelve, lo hace para presentar Beautiful Love después de un largo tiempo. Aquí la tienes. Estás en lo más actual. Como siempre, buscamos en números uno

El disco se titula Algorithm de Natalie Imbruglia. Discazo de temporada. Aquí está Beautiful, Beautiful, Beautiful Love. Le toca el turno a Madonna y Sabrina Carpenter. Más tarde habrá Mateo y Lurra. Está.

0: sí o puede que no. El último baile de Abraham Mateo, Lurra, sonando en lo más...
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4: Esta es la colaboración de Russo, Sky, Judarín y Karol G.

Hay que decir que Juline, la primera artista española femenina en liderar el top global de Spotify. Un dato muy importante, ¿eh? Y junto a Juline está, como no, Karol G. Atención a Ana Mena, Lola Indigo, le sigue Ariana Grande y más tarde...

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4: Estarás

0: La banda 21 desde Toledo y desde Cataluña para el mundo. Malmo 040, estarás ahí escuchando la radio, lo más actual. Sigue adelante.
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0: Turno para Nati Peluso con el colombiano Big Clip. Ángel, si le damos el toquecito anglo, sajón, angel. Estás en lo más actual. Sabes que aquí siempre buscamos tus números uno. Y en nada, recibimos a Lori Meyers, Álvaro de Luna, Beyoncé, Maluma y muchos más.

canción de Beckley, Angel. Son temas que nos acompañan durante meses y que seguimos pulsando y poniendo para que disfrutes de los ritmos de lo más actual. Buen momento para New Religion y esta super versión de Fileless, ahora en la voz de Beboresa.

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0: Son las 12.
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0: para que escuchemos juntos a Daniela Blasco y también a Agents. Agents of Time.
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0: Y homenajes. Afirmaciones. Nadie se muere de amor. Marlena. Después Merendi. Y más tarde, Antonio José.

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1: A veces decimos, llego tarde, hombre, nunca es tarde si la propuesta es buena. Álvaro de Luna. Eso tal de las voces es el momento, por eso suena en la radio.

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0: interior un puñado de joyas interesantes como la habitación 517 del ferrolano Andrés Suárez.
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0: Es la hora de Lenny Martínez en solitario.

Harry juntas, en este caso Lady Gaga y Dolce, Runway. Otros que van de la mano también, Ryan Castro y Faith, contando una mentira.

Mentira, mentira, Ryan Castro y Fate. Lo más actual también cuenta con una banda que se pasea con mucha frecuencia por este programa. Nos referimos al éxito Need Your Love de Ryan Tedder, vocalista de la formación.

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1: Antes de que el tiempo se vaya, es la colaboración entre Fonseca y Juanes. Aquí seguimos pulsando el botón de lo más actual, descargando energía con Robin Soul.

0: Lo tenemos claro en este programa. Tu mirada, al igual que a ellos que les sorprende, Camela, tu mirada nos cautiva en lo más...
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0: noche inolvidable o no?
1: Sí.
0: Quiero escucharos cantar, ¿eh?
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0: Juan Magán.
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0: Te acompaña Omar Montes. 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

su carrera, Miles Smith. Esto es Call Me in the Dark. Hay más que te enseñamos ya a continuación con Shakira, Burna Boy, Dai Dai, Paula Morán, Tiempo Bonito. Y más tarde, Rota, se encuentra Malú.

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Esta muchacha se llama Stella Lefty Boston. Y atención a Fever Dream. Después de Ordinary, aquí está el éxito de Alice Warren.

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Más Actual presenta una nueva historia de James Arthur. Buscando el nuevo éxito de Impossible, Lost in My Tears. El británico, pasado años convulsos hasta tocar el cielo hace casi 20 años. 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

0: James Arthur, Impossible, ¿te acuerdas? Ya no es Factor, bueno, pues está ahora mismo decidido a reconectar con esa esencia que lo convirtió en uno de los vocalistas más intensos reconocibles de su generación. Lo está haciendo con Westy, My Tears. Y ahora, Ozuna.
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0: nos lleva hasta el entorno de Olvido, Gara, Nacho Caro. Lo próximo, te lo hueles, ¿no? Fangoria.
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0: Ya sabes, el disco se titula La Verdad o la Imaginación. Ahí está el choque de la ansiedad o desilusión cuando una ciudad idealizada como París resulta ser real. También sucede corriente. Esta es la reflexión de Alaska.

vía redes sociales, que hoy están a la orden del día. Huida, desencanto existencial, vulgaridad urbana, pasar página. Este es el síndrome de París de Fangoria. Por un pendejo no se llora. Bachata de Manuel Turizo.

los tóxicos, sobre todo dignidad, tras el desamor. Sí, dignidad, eso es importante, dignidad. El empoderamiento personal, por un pendejo no se llora, tenlo en cuenta. Atención a Álvaro García, Escapaldi, y vos, Rastar y Andy.

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1: Eres irlandés, cantante, se llama Michael Patrick Kelly, colabora con los británicos Take That. Atención a Feel My Love. Don't

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1: Bien, amigos actuales, amigas actuales, llegamos al final de lo más actual. Lo hacemos en compañía de Jennifer López y la colaboración de David Guetta en Save Me Tonight. Un beso de Jesús. Sigue la radio, como siempre. Buena vida.

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0: 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Son las 3.
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0: Ha estado genial esta primera cita. ¿Te parece si me das tu número de Busca y nos volvemos a ver?
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6: Buenas, ¿qué tal? Comenzamos Fórmula J. En este caso te presentamos a María Villalón junto a Noé. No hay duda.

Qué bien suena ella, ¿eh? Lola Tudori con su respuesta. Ya sabes, una cantante y compositora que, por supuesto, suena aquí en Fórmula J. Porque te presentamos todos los números uno, además de muchas novedades musicales.

0: Estamos muy orgullosos de Mercedes Cañas. La verdad que la conocemos desde el año 2019, cuando empezó oficialmente en el mundo de la música. Y nos encanta ver cómo va creciendo. Y en este caso, este pedazo de temazo.
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3: Ahora sí. Y seguimos en este caso con energía positiva. ¡Vámonos! A cargo del grupo de Los Atlánticos. Y esto que se llama A Nuestra Manera.

0: Y aquí estamos para disfrutar de buena música. Intentamos también que los temas sean tus favoritos. Por cierto, si nos quieres contar algo, escríbenos a música@formulaj.es o directamente nos buscas en Instagram. Julián Fórmula J. Yo creo que casi que es más fácil, ¿eh? Julián Fórmula J.
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3: Y este es de los temas románticos que a mí me gusta especialmente. Ella es Alge Torrón junto a Omarca 11. Esto se llama ¿Quién te lo dijo?

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2: Vamos a recordar un tema que seguramente te encanta. Él es Sebastián Yatra, junto a Mike Tower. Esto se llama Pareja del Año.
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0: que se note que nos gusta escuchar música, música que a ti te gusta, y sobre todo son canciones que yo te presento para que las tengas en cuenta, como por ejemplo esta, Neil Moliner junto a Dani Romero, Se me va. Pero nada, nada de irse, que nosotros seguimos con mucho más, que estamos aquí al otro lado de la radio precisamente para que disfrutemos de buena música. Y si alguna canción de las que ponemos no te termina de convencer, pues también me lo dices.
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0: Y seguimos, por supuesto, con mucho más aquí en Fórmula J, presentándote temas que lo mismo ni conoces. Eso es lo bueno que tiene Fórmula J, porque tenemos una selección musical bastante original. Atención a esto, eres LP junto a Not Andy. Hacen este tema que se llama Cámara Lenta.

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4: Y comenzamos esta segunda hora de Fórmula J. En este caso te vamos a presentar a Carmen Ferre. Esto se llama Tengo miedo.

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2: Te voy a recordar que te puedes poner en contacto con nosotros. Por un lado, al email música@formulaj.es. Recuerda, música@formulaj.es. O nos buscas por Instagram o en Facebook. Por un lado, en Instagram, Julián Fórmula J. O directamente en Facebook, programa Fórmula J. Y ahora nos vamos con este dúo. Ellas son Marlena.
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2: Qué bien suena esto, ¿eh? Doble filo.

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2: Y seguimos, por supuesto, porque en Fórmula J no paramos. Vámonos hasta la pista de baile.
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2: A cargo de Belén Jurado. Y esto que se llama Más Bonita.

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1: Y este tema se ha vuelto uno de nuestros favoritos. Andrés Coy es componente del grupo De Vicio, cantando en solitario y con un disco que me encanta, que por cierto lo hemos visto en directo, ¿eh? Esto se llama Mesita de Noche.

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1: Hola, soy Pilar Jiménez y quiero mandar un saludo muy especial a Julián y a todos los oyentes de Fórmula J. Gracias por apoyar nuestra música y acompañarnos siempre al otro lado. Un abrazo enorme y que sigas.

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2: Ya sabes que en Fórmula J siempre intentamos ponerte tus canciones favoritas. Muchos números uno, además de novedades musicales. ¡Atención a esto! Ella es Marta Sanz. Y esto se llama Disociando. 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
1: Me encanta cuando recibo algún mensaje que dice: oye, tu programa tiene música diferente, no es la típica de las emisoras de radio. Lo mismo me estás poniendo números uno, que me estás poniendo novedades que no había escuchado nunca en ningún lado. Pues eso.

0: voz inconfundible de Álvaro de Luna. Esto se llama Lo siento. Y prepárate para el tema que viene a continuación. Te vamos a presentar un tema que, aunque ya tiene unos años, ella es Ana Eley, con su Todo pasa.
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2: Hola, soy Ana Eley. Quiero mandar un saludo a mis amigos de Fórmula J y daros las gracias por el apoyo y por poner mi música. Un beso muy fuerte a todos.
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2: Dos artistas se han unido precisamente para formar una canción. Artistas que están en la cima. Te hablo por un lado de Maluma y por otro Shakira. Esto se llama Agua.

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1: Y hasta aquí ha llegado esta edición de Fórmula J. Nos vamos con un tema que te va a hacer bailar bastante. Él es Bele. Y esto se llama No Tiene Sentido. Nos encontramos aquí. Siempre mismo sitio, misma hora. O sea, 2 horas antes.

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2: Son las 5.
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separan de artistas imprescindibles y canciones que no fallan. Arranca Play Éxitos aquí en Onda Cieza. Saludos de Javier Martín. Te pongo el play a una selección sin rellenos, sin canciones de paso y con una sola etiqueta posible. Números 1. Con La Guaracha, Manuel Turizo y Martin White buscan devolver protagonismo a un ritmo histórico de la música latina, fusionándolo, eso sí,

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1: Con un sonido fresco y letra optimista, Superestrella subraya el crecimiento artístico de Aitana y su capacidad para conectar con nuevas generaciones a través de mensajes positivos.

Rosalía nos presenta Zoku Rani, una propuesta experimental que vuelve a romper esquemas dentro del pop y urbano. Siempre un paso adelante.

Vidas pasadas fantasea con quimeras disparando balas en una playlist para tu yo múltiple con 21. Provoca una catarsis pop rock que conecta profundo con fans de festivales. Los éxitos de hoy en Onda Ciencia fin de semana.

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2: Desde Mallorca y sin depender nunca de grandes fórmulas comerciales, Reelsby presenta El Mundo por Ti, manteniendo ese estilo relajado y melódico que lo convirtió en uno de los artistas españoles más escuchados del mundo.
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1: La carrera de Alex Wall ha estado marcada por las colaboraciones. En su álbum Mis Fantasmas compartió canciones con artistas como Ainhoa Buitrago, Roy Méndez, Georgina o Paula Mateus. Una experiencia que enriqueció su forma de componer y producir.
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Entre las 14 canciones de No me arrepiento de sentir tanto, Karol G reservó Steel para un invitado excepcional, Bruno Mars, una colaboración construida desde la emoción y en formato balada.

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0: mundo. Mylel construye Bass Persuade alrededor de una potente línea de bajo y una mezcla de dance, synth pop y rock concebida para recuperar el placer de bailar.
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Ephemeral Ace forma parte de la edición extendida de Wild Child, el álbum de Alex Warren, una canción construida alrededor de una atracción tan intensa que el cantante la compara con lanzarse al vacío.

0: ¿Qué harías si supiera que estás viviendo algo por última vez? Esa pregunta está detrás de esto. El árbol, la canción con la que Camilo invita a dejar de pensar continuamente en el futuro para disfrutar del presente.
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0: Nada es imposible de Luz Casal celebra la resistencia humana en su disco Más Libre. Es un tema de apertura con mensaje potente y grabado con colaboraciones como la de Carla

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1: 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Sigues en Play Éxitos con Javier Martín en Onda Cieza. Si aquí suena, no es casualidad, es porque es un número uno.

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0: bailando por ahí en esto. Ayer la vi junto a Omar Montes de cara a este verano. Mezcla dance y flamenco nostálgico sobre ver a la ex bailando en Madrid.
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0: fuego permite a Ruslana unir por primera vez de esta manera sus dos facetas. Canta el tema original de una película en la que también participa como intérprete.
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0: No quiero más canciones tristes marca el primer lanzamiento de Amaral tras Dolce Vita Tour y además cuenta con las actrices Macarena García, Ana Castillo y Laura Weisman participando en los coros del tema. No quiero...

0: llamada está siendo efectuada desde una prisión federal.
1: Con millones de reproducciones acumuladas y varios números uno en España, Omar Montes continúa ampliando catálogo de colaboraciones. En Perdona mi amor apuesta por nuevos compañeros de viaje sin perder su sello musical. Shio y Fernández.

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0: voces más potentes del pop nacional presenta aquí un tema cargado de emoción que conecta con su estilo más íntimo y personal. Es Pura Intensidad.
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0: Hay canciones que pasan de largo y luego están las que se quedan contigo todo el día. Las segundas viven aquí, en Play Éxitos en Onda Cieza, la casa de los números uno.

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Cuando dos artistas comparten origen, se nota. Algo une a Shakira con Bel en una colaboración con sabor caribeño y referencias a su Colombia natal. Una mezcla de pop y raíces que conecta desde el primer momento. 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Ana Farelo define su música como un juego que comenzó cuando le regalaron un sintetizador de juguete. Esa personalidad creativa conecta ahora con Mía Berlín en esto, 21 de enero.

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1: Muchos conocen al colombiano como Fade, aunque sus seguidores también lo llaman Fercho. Ahora comparte protagonismo con Madonna en Read My Lips, una colaboración tan inesperada como potente. Giving

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0: 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Marc Anthony Rising unen su energía en Que me quiera va, una bachata urbana y vibrante que celebra el empoderamiento y la resiliencia. 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

Aunque los dos pertenecen a la música urbana puertorriqueña, Ozuna y Omar Kurz nunca habían grabado juntos. Su primera colaboración tiene nombre propio, Sisi.

0: coincidiendo con un gran momento profesional, María Parrado lanza Vida de Turista, un tema que mezcla romanticismo, playa y ganas de vivir el presente.
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0: Seguimos en marcha. Una canción, otro éxito y ninguna excusa para bajar el volumen. Esto es Play Éxitos en Onda Cieza, donde el botón de repetir parece tener vida propia. Play.

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6: Después de éxitos mundiales como La Gozadera junto a Marc Anthony, Gente Bezona continúa expandiendo su legado a nivel internacional con esta colaboración junto al pionero del electro latino, Juan Magán. Isla Viva.

vocalista de De Vicio, Andrés Ceballos inició carrera en solitario bajo el nombre de Andresco y una etapa personal en la que encontramos esto: La Flaca Quiere Bailar. Tras conquistar al público con una de las carreras más sólidas del pop español, Pablo Alborán presenta ahora Tiempos Bonitos, una canción que invita a mirar al pasado con cariño y al futuro con esperanza.

0: Hemos cumplido la promesa, cero rellenos y una colección de números uno para ponerle el ritmo a tu día. Saludos de Javier Martín, gracias por estar al otro lado y recuerda, si suena aquí, es porque es un éxito.
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2: Nada, señoras, señores, ladies and gentlemen, Smedon se me sigue una semana más. Aquí estamos en tu radioestación favorita en este punto del dial, dando el pistoletazo de salida a la edición weekend, es decir, a la edición fin de semana de A Toda Radio. Y es que ahora mismo se puede decir bien alto y bien claro que tenemos por delante 5 horas, ¿sí? Has oído bien, 5 horas para compartir contigo lo más selecto y granado de la música nacional, internacional y del recuerdo. Y todo con este que te habla, con tu amigo José Ibáñez. Bienvenida, bienvenido, comenzamos.

Arrancando la edición de hoy con este grupo tan especial, es un trío en realidad que llega directamente desde Australia, capitaneado por Jazz Glass y Mark Stacy, Buck Raiders, que nos traían su Break My Heart. Y presta atención porque ahora llega Patito a ese número uno al 50% entre dos superdos, entre Ana Mena y Lola Índigo.

0: Cuando era pequeñita, esta artista norteamericana hacía vídeos caseros representando a Jessie, una de las protagonistas de Toy Story, y siempre deseó ponerle una canción. Lo ha conseguido, ¿eh? Ha convertido su sueño en realidad Taylor Swift con I Need It, I Know You, el tema central de Toy Story 5. Y ahora nos quedamos con sonidos que nos llegan desde Colombia. Morat con Silvestre Dangond, el presentador de televisión, y Lo Poco Que Yo Quiero.
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cometemos errores y precisamente de eso trata este single que hemos estado compartiendo contigo estos últimos minutos aquí en A Toda Radio, que por cierto es una de las últimas producciones para el francés David Guetta, eso sí, con Third Party y además con la vocal de John Martin, un tema llamado Human. Y atención, porque ahora llega Paula Cobbs, lo hace con Juan Magán y también con Funzo para invitarnos a brindar.

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0: basado en el viejo clásico titulado I Love Your Smile. Ahí estaba directamente desde el año 2019 esa revisión que realizó el norteamericano Chris Brown con su Undecided. Dejamos el pasado para volver al presente, para quedarnos con una coproducción hispano-italiana. Llega Samurai Jay con Nayara y con su Obsesión.
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0: Tal del musical Wicked en su primera y su segunda parte, pero con nuevo álbum. Ariana Grande, la norteamericana, con Hey Dad, I Made You Love Me, que estaba sonando con poderío aquí en A Toda Radio. Y quien viene a continuación es Hilario, por si el mundo se acaba.
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Trust no viene nada mal y por eso te lo estábamos poniendo aquí en tu radioestación favorita en A Toda Radio. La producción se llama Tonight. Ellas son Coco and Breezy, que por cierto son dos hermanas gemelas de origen puertorriqueño que son además DJs, como has podido comprobar por ti misma, por ti mismo. Y ahora nos quedamos con producto Made in Spain con Loren, Javi y Jonathan.

0: En realidad, para este artista que conoce todo el mundo, sobran las presentaciones. Te diré como título informativo que nació el 31 de mayo de 1989 en Málaga y el resto de la historia la conoce, como digo, todo el mundo. Ahí estaba Pablo Alborán, una de sus nuevas canciones, este Tiempos Bonitos. Y este es el tiempo aquí en A Toda Radio de Bottle Up, la vuelta para los chicos de la calle de atrás, o sea, para los norteamericanos Backstreet Boys.
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0: contigo aquí en A Toda Radio estos últimos minutos. Se llama Tattoo, por eso te decía lo del tatuaje. Es la última producción de Rassian junto con Sek y Lojay. Y ahora llega la única república, o sea, la gente de Ryan Tedder, los One Republic con Need Your Love, necesitan tu amor.
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Buena música, mejor ambiente para todo tipo de gente, siempre aquí en tu radio estación favorita, en Actuada Radio. Y estábamos con esta mujer que se dio a conocer en un Got Talent y además fue bailarina en la gira española de Justin Bieber, Daniela Blasco. Asegura que todo es mentira, pero lo que es cierto es que a continuación llegan los Lost Frequencies con Leave It All.

0: es evidente, evidentísimo que estábamos echando la mirada atrás, que estábamos viajando a través del tiempo aquí en nuestra sección Flashback, aquí en A Toda Radio. Lo estábamos haciendo con una canción que tiene la tira de años, pero esta versión, la versión en castellano, se publicó en el año 2020. Marie Fredriksson y Per Gessle, los emblemáticos míticos suecos Rosette con Tú no me comprendes. Y prepárate porque volvemos al presente con la vuelta de Roger Sánchez y How Do We Say Goodbye.
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0: cabeza de ratón.
1: Pues esto se llama así, ¿eh? Cabeza de ratón. Y por si no te has dado cuenta, es una crítica muy, muy ácida a la industria musical por parte de Leire Martínez, la ex vocalista de La Oreja de Van Gogh, con su trayectoria en solitario que le está saliendo de auto.

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0: Pues sí, suena francamente bien este Love Me Better. Así es como se llama esta canción con la que se dan a conocer aquí en A Toda Radio los Indie Virtual Boys, que llegan desde Alemania. Digo aquí en A Toda Radio porque en Alemania son archiconocidos gracias a TikTok y a sus coreografías metidos en un ascensor. Y ojo, porque seguimos con grupos, pero el que llega es Made in Spain con Roberto, David, Celia y Oscar desde Parla. Lala Love You, la mitad de la mitad.
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0: Bleta Rexha, aunque todo el mundo la conoce únicamente como Bibi Rexha, está de vuelta con la producción de David Guetta con ese Sad Girl que tenía que sonar sí o sí aquí en A Toda Radio. Y no te pierdas el puzzle que nos trae Kiera Oliver, una mujer que en realidad tiene ascendencia británica por parte materna.
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In Your Eyes, así es como se llama esto que tenía que sonar sí o sí en tu radio estación favorita aquí en A Toda Radio. Como me gusta esta nueva producción del DJ escandinavo con raíces italianas Alesso, pero contando además con la vocal de los de Colorado Springs, o sea, con One Republic. Dejamos el panorama internacional para quedarnos ahora en el mundo latino con Maui Ricky desde Caracas con Ay, Ay, Ay, Ay, Ay, Ay.

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0: bueno, pedazo de canción que hemos rescatado en nuestra sección de música del recuerdo aquí en Azoa Radio, procedente de 2021, ¿eh? La colaboración entre el australiano The Kid LAROI y el canadiense Justin Bieber. Ya sabes, esto era Stay. Dejamos el pasado, volvemos al presente y además nos quedamos con Rels B. Lo último se llama ¿Quién te ve?
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0: Drop Dead, así es como se llama este nuevo sencillo, este nuevo número uno para Olivia Rodrigo. Podríamos traducirlo como caerse muerta, y la verdad es que es un pelotazo impresionante como para caernos, no muertos, pero sí para atrás, ¿eh? Oye, que nos quedamos ahora con Ritmo Caliente, que le gusta a la gente, llega hasta toda radio, Loco por Verte, el último exitazo rotundo para Nicky, Nicky, Nicky Jam.
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2014 y fue desde entonces que se estaba barruntando esta producción que estamos compartiendo contigo ahora en 2026. La colaboración entre Martin Garrix y Ed Sheeran con ese Ripped It. Y atención, porque llega todo un número uno hasta toda radio. O si pudiera, ya sabes que cuando digo esto, lo que viene es Manuel Carrasco.

Ahí estamos con lo nuevo de Vico. ¿Cómo me gusta? Victoria Riva, ya sabes, sí, la chica responsable de Noche Entera, pero con nueva canción, este Tiramisú. Y Sonny Fodera, ese DJ australiano afincado en el Reino Unido, también tiene nuevas canciones como Let Me Be In Your Arms.

0: sepas a estas alturas de este artista que nos llega desde Gran Canaria, Quevedo, ya sabes, con su último Power Play junto con Elvis Crespo, dedicado a la isla de La Graciosa. Y ahora llegan los de Adam Levine, o sea, los Maroon 5 con Heroin.
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0: Pues resulta que eso de la L es porque se sacaron el carnet de conducir juntos en Cuenca y no es broma, ¿eh? Ahí está, el bachatón de la L a medias entre la granadina Lola Índigo y el gran canario Lucho RK. Y ahora nos vamos a otra isla, nos vamos al Reino Unido con Arthur Hill y con Working On It.
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0: cantautor británico al que no solamente le hemos visto en producciones discográficas, sino también hasta en películas. Le recordarás en Yesterday, seguro. Ahí estábamos rescatando desde 2021 este Overpass Graffiti que nos traía Ed Sheeran. Y ahora de nuevo volvemos al presente. Llega Pistoletazo de Salida, el single debut para una mujer que nos llega desde Mahón, para Lola Tuduri.
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0: Black Prada Dress, así es como se llama el primer sencillo de ese nuevo álbum, ya el séptimo en su trayectoria, llamado genéricamente I Know Too Much. Estamos hablando de nuestra rubia oxigenada favorita, la británica Ellie Goulding. Está de vuelta, ¿eh? Y los que también están de vuelta son Walls y Dani Fernández, con esa colaboración tan especial entre el murciano y el alcazareño, llamada Vulnerable.
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0: esta es una de esas canciones que cuanto más escuchas, más te convence, más te gusta, ¿sí? Siempre me ha pasado con todas sus producciones, pero particularmente con esta que se llama Is It Love, hasta Johannesburgo, que nos hemos trasladado gracias a este nuevo sencillo por parte de Tyla. Bueno, y ahora nos quedamos en A Toda Radio con Sorry Papi, esa producción de Topi, que es DJ alemán con origen croata, pero con la vocal en castellano de Becky G.
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0: Desde Los Ángeles, la última canción, el último exitazo rotundo para la hija del director de cine J.J. Abrams. Ahí estaba Gracie Abrams, naturalmente, con Hate the Wall. Y ahora, atención, porque llega un número uno latino. Nos vamos hasta Montería, hasta Colombia, con Manuel Turizo y Por un pendejo no se llora. ¡Salud, mi reina!
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y productor tristemente desaparecido, pero no noruego, sino sueco, con Avicii. Se nota muchísimo en este Heaven on Your Mind. Es Kygo, naturalmente, pero además contando con la vocal de Dan Timinsky. Y ahora llega Ella Tauber, la colombiana, con Hasta el Fin del Mundo.

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0: 90% entre Shakira y Rauw Alejandro. Te felicito. Todo un clásico que hemos rescatado para ti desde el año 2022. Dejamos el pasado para volver al presente con las tres británicas de Flo y su Don't Break Her Heart.
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0: Diego, Rafa, Diego y Pepe, que nos llegan desde Toledo y también desde la reedición de ese álbum llamado genéricamente Balada de Delirio y Equilibrio. Ahí nos encontrábamos con este Troya. Eran, por supuesto, los 21. Y dejamos un grupo español para quedarnos con un grupo surcoreano, con los BTS y con su número uno intercontinental que conoces muy bien y que se llama Swim.
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Madrid el 29 de septiembre de 1997 y sin duda la suya es una historia de éxito y además éxito rotundo, como por ejemplo esto que se llama La Culpa, lo último para La Beba. Y seguimos con chicas, ahora llega Madonna con Sabrina Carpenter y Bring Your Love, tráeme tu amor.

0: Madonna y Sabrina Carpenter, Bring Me Your Love. Y nosotros, ya que concluimos la edición Weekend de A Toda Radio, te decimos lo de siempre: bye bye, arrivederci, sayonara, auf Wiedersehen, das Vidania, chao chao, adiós en definitiva. Y también, como siempre, te invitamos a que sigas en este punto del día. La radio no para las 24 horas del día. Eso sí, recibe los saludos de tu amigo José Ibáñez y, como siempre te digo, un besazo si eres nena y un abrazo si eres nene. ¡Adiós!
1: Neil Moliner, Nexo 01, me acuerdo de ti.

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0: aquí y ahora es que subas muchísimo el volumen de la radio, porque lo que va a llegar es una auténtica avalancha de números uno en la radio con más éxitos.
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0: El ritmo que no para, cuando Sean Paul nos pone a bailar con She Doesn't Mind.
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0: Buen rollo, de optimismo, de energía positiva, el éxito de Neil Moliner, Mi religión.
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1: En los últimos 60 minutos no hemos dejado de ponerte grandes canciones, justo las que más te gustan a ti. Y es lo que vamos a hacer en la próxima hora, porque estamos a punto de terminar esta que ha llegado cargada

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2: Vamos a arrancarlo con altura.
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0: espectacular la evolución de Rosalía, la que conocimos hace ya algunos años, pero que ahora se ha convertido también en una estrella internacional. Rosalía nos trae hoy con Altura junto a El Guincho.
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0: un valor enorme. Y así nos lo cuenta en su canción Vida de Rico.
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2: Y te acabas de incorporar ahora a la radio, que sepas que llegas tarde. Yo soy
0: India Montes.
2: Y para mí es un placer prometerte que los próximos 60 minutos van a llegar cargados de números uno. Números uno como los que hemos puesto en los últimos 60 minutos.

0: Aquí solo sabemos marcar la diferencia, siempre con la mejor selección de números uno. Y si no me crees, compruébalo tú mismo. Temazo tras temazo.
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0: vida nos obliga a tomar decisiones en algunos momentos y a veces tomar el camino menos esperado no siempre es un error. Tal y como nos contaba Calvin Harris en My Way.
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0: momento justo y apropiado para recordarte que estamos a punto de terminar una hora de grandes canciones. Pero además también te recuerdo que estamos a punto de empezar una nueva hora de grandes éxitos. O sea que el plan perfecto es quedarte.
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